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Puros dobles this morning. Un poco tarde, pero como quiera que estamos.

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1: OMG, ya va llegando la fecha. It's this Saturday, my friends. Latino Fest 2026. Prepárense porque sí, se pone bonito este ambiente de Latino Fest. Cada año, I guess this year, este año, ya cumplen 10 veces que hacen este evento ahí en Boise, Idaho. It's a great event, uno de los más grandes eventos latinos aquí en nuestro estado. Si no es el más grande, es uno de los más grandes eventos latinos aquí en nuestro gran estado de Idaho, porque van miles y miles de personas a este evento. Es un evento de un día, y con eso tenemos, porque we're going to have a lot of fun this Saturday. And you know what? We're going to have a nice day también, una temperatura, dicen que en unos 80, 80 y cacho grados para ese día sábado. So let us continue on the RQ Morning Show, your good friend Ricardo RQ Quilantán, con puros dobles, el grupo

Jenny Ortiz con Olvídalo y la canción del año pasado, Muñeca de Cristal. Un saludo a los que están escuchando la programación rumbo al trabajo. A esta hora de la mañanita, todavía, bueno, de esta hora hasta las 8 más o menos, Idaho Time, o las 7 y media por ahí, hay mucho tráfico, hay que tener cuidado y también está algo oscuro, no van a poder ver a los niños caminando a la escuela o al bus stop. So be careful out there, my friends. And you know what? Welcome to the party, the RQ Morning Show, Eagle Pass, Texas, en sintonía, al ratito más música de Gary. Ellos están preparando para venir para acá. So están preocupados si deben de traer chamarras o no para Idaho, cuando vengan para acá o para Washington, because they're going to be in Pasco. Over there, también el fin de semana que van a estar aquí en Caldwell, Idaho. So we're waiting for you this month to Jaime Zamago, para ti y a toda tu gente, a Mr. Gary Hobbs and the usual suspects way over there in Eagle Pass, Texas. Aquí va un doble con el grupo Duelo.

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1: Yes, sir. Ahí va a estar Trópico FM en este gran evento de Latino Fest 2026. Y se va a presentar La Sonora Show. Aquí tengo un popurrí. No es el 2 for 1, pero es un popurrí de La Sonora Show. So they're going to be performing. Todo va a comenzar a las 3:30 más o menos en un desfile. Caminando del City Hall al parquecito que está enfrentito del Capitolio, ahí en el mero centro de Boise. It's beautiful there. It is so beautiful there. Hay que ir, you know. It's going to be a free event, you know. Así nos gusta. Yes, sir. So, la Sonora Show hará su presentación de ya en la tarde, porque ya cuando está lo bueno, ya es cuando ya parece ser como cerca de las 8 por ahí, no estoy seguro, pero van a haber concursos de DJs y a lot's gonna be going on, but los meros son la Sonora Show, and here they are on Trópico FM 97.3.

La Sonora Show haciendo su gira aquí por todos los Estados Unidos y they're coming to Boise para ser parte de esta gran fiesta Latino Fest 2026. Let us continue con la programación aquí en The Arky Morning Show, Trópico FM 97.3 desde Boise. Aquí en Nampa se escucha y también en Boise. Me pueden escuchar en mi link también. Con mucho gusto, aquí voy a estar hasta las 12 de mediodía. No en la radio, pero en mi programación de The Arky Radio Show Network. Los invito musicalmente todos los días. Nuevamente, saludo rumbo a las áreas de Eagle Pass, Texas, Carrizo Springs, La Pryor, Crystal City y de una vez Uvalde, Texas, Los Arcos Hermanos Peña.

De este año 2026, los Arcos Hermanos Peña, una que grabaron con Brenda Blanco, esta última, Las Cuentas Claras y Charangueando. Las dos canciones son de su más reciente CD. De estos señores, los Arcos Hermanos Peña, and Let's Listen to Miss Carol. Yes, sir, la Carol G. I mean, why not? Why not? 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

Señor fabricante, señor herrero, vengo a pedirle un favor. 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

Happy Tuesday, feliz martes, 2 for 1, y estamos estrenando mes, el gran mes festivo de septiembre. Good morning to Jose and Virginia Fuentes, they're over there in, well, they're gonna travel to Santa Fe, Nuevo México today, so I hope you guys have a nice drive, nice scenery, por allá está bien bonito. Me estaba platicando un amigo que tiene sus papás allá viviendo en New Mexico, y dice que todo el estado está bien bonito, el panorama, so enjoy your stay over there in Colorado, rumbo a Santa Fe, Nuevo México. Mucho cuidado en el camino. Y también le mando saludos a Miss María, Miss Mary Rivers, María Ríos. Yes, it's her birthday today. Let me tell you, no, en serio, cumple un montón, pero bastantísimos años, María Ríos. And happy birthday from, guess who, Mr. Gary Hobbs and the usual suspects. They texted me and they said to say hi to you, María, on your birthday. Happy birthday and many, many more. And here's a 2 for 1 con Mr. Gary. They're going to go to Pasco, Washington here pretty soon. Y luego para Caldwell, Idaho. Gary Hobbs and the usual suspects.

el mero padrino de la música tejana, y así es, Mr. David Lee Garza y los musicales, un 2-for-1. Estamos en los dobles today, 2-for-1 Tuesday con Mr. David Maris.

Those two songs de David Mares bring a lot of great memories de cuando trabajaba yo en Weezer. La estación de radio en Weezer, Idaho, man. I used to work in that station, I don't know how many years. I would travel de Nampa a Weezer todos los días. En esa radio comencé en el, como en el 1984, por ahí. But those were great years. Ahí sí me eduqué bien, de bien a bien, para ser radio disc jockey. Not disc jockey, RQ, that sounds too low. Radio personality. Ahora, there you go. There you go. That was David Mares con Eres Mi Mundo y Acércate a Mi Cruz. And here's Elida.